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1: Son las 8:59.

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1: 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Una autopsia confirma asesinato de hombre hallado en un pastizal en Río Grande, el cual presentaba múltiples heridas de bala. Al hombre lo encontraron en un pastizal de la carretera PR-186 en las parcelas Dávila en Río Grande. Localizado el 27 de julio.

agentes localizaron el cuerpo de Jorge Luis Bermúdez Rivera, de 36 años y residente del barrio Buena Vista en Carolina. La FDA aprueba una nueva vacuna contra la gripe. En Estados Unidos, la Administración de Alimentos y Medicamentos ha aprobado un nuevo tipo de vacuna contra la gripe para personas mayores, según ha informado el fabricante Moderna. Ya hay una lista de los municipios que están en sequía extrema por la falta de lluvia, lo cual mantiene múltiples pueblos bajo condiciones críticas. Así que sectores de 11 municipios del suroeste y sur de Puerto Rico entraron esta semana en sequía extrema. La clasificación es para las zonas costeras de Cabo Rojo, Lajas, Guánica, Yauco, Guayanilla, Peñuelas, Ponce, Juana Díaz y Salinas. 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Para noticias, CIMA, Puerto Rico, NJJ Espinal.

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Jensen Andidas aquí en la mundialmente conocida Cima, la estación más tropical para mi gente de Orocovis, gente de Vega Alta, de Carolina, de Bayamón, de San Juan, de Santurce. 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
1: Es la 1:56.

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3: Del libro de Nahum, capítulo 2, versículos 1 y 3. Capítulo 3, versículos 1 al 3, 6 al 7. Ya viene por el monte el mensajero de buenas noticias que anuncia la paz. Celebra tus fiestas, Judá, y cumple tus promesas, porque el malvado no te volverá a invadir, pues has sido aniquilado. El Señor restaurará la viña de Jacob, que es el orgullo de Israel. Los invasores la habían devastado, habían destruido sus sarmientos. En cambio, ay de ti, Nínive, ciudad sanguinaria, toda llena de mentiras y despojos, que no ha cesado de robar. Escucha el chasquido de los látigos y el estrépito de las ruedas, los caballos que galopan, los carros que saltan y la caballería que avanza. Mira el llamear de las espadas y el centellear de las lanzas. Contempla la multitud de heridos y los montones de muertos, la interminable cantidad de cadáveres con los que uno se tropieza. Arrojaré inmundicia sobre ti, te deshonraré y te expondré a la vergüenza pública. Y todo el que te vea huirá de ti y dirá: Nínive está destruida. ¿Quién tendrá compasión de ti? ¿Dónde podré encontrar alguien que te consuele? Palabra de Dios, te alabamos, Señor. Salmo. Yo doy la muerte y la vida. El día de su perdición se acerca y su suerte se apresura, porque el Señor defenderá a su pueblo y tendrá compasión de sus siervos. Yo doy la muerte y la vida. Miren que solo yo soy Dios y no hay otro fuera de mí. Yo doy la muerte y la vida, yo hiero y yo curo. Yo doy la muerte y la vida.

0: cuando afile el relámpago de mi espada y tome en mis manos la justicia, yo me vengaré del enemigo y le daré su merecido al adversario. Yo doy la muerte y la vida. Del Santo Evangelio según San Mateo, capítulo 16, versículos 24 al 28. En aquel tiempo Jesús dijo a sus discípulos: El que quiera venir conmigo, que renuncie a sí mismo, que tome su cruz y me siga. Pues el que quiera salvar su vida la perderá, pero el que pierda su vida por mí la encontrará. ¿De qué le sirve a uno ganar el mundo entero si pierde su vida? ¿Y qué podrá dar uno a cambio para recobrarla? Porque el Hijo del Hombre ha de venir rodeado de la gloria de su Padre, en compañía de sus ángeles, y entonces dará a cada uno lo que merecen sus obras. Yo les aseguro que algunos de los aquí presentes no morirán sin haber visto primero llegar al Hijo del Hombre como Rey. Palabra del Señor. Gloria a ti, Señor Jesús.
1: Con una oración especial, encomendemos a nuestra nación Colombia y pedimos a nuestros hermanos iberoamericanos que escuchan esta reflexión en otros países, que oren por nuestro país, que hoy inicia un nuevo gobierno, para que lo haga bien, en beneficio y en justicia para todos los connacionales colombianos. La profecía de Nahum nos habla en este capítulo 2 y 3 de la justicia divina que opera con la caída de Nínive, la gran capital del imperio asirio, y que más allá de sus crueldades, su violencia, su opresión, también, como decían las abuelas, a cada cerdito le llega su nochebuena el día en que es sacrificado, y también al mal, a los corruptos de esta tierra, a los inicuos del mundo, le llegará su hora de justicia. Y ratificará esta profecía de Nahum el triunfo definitivo de Dios sobre el mal del mundo, que al final tenemos la certeza que no prevalecerá. Nínive ha sido devastada, la ciudad que ha azotado al pueblo de Dios ha sido destruida y el Señor ha hecho justicia. Con razón el Salmo litúrgico tomado del capítulo 32 del libro del Deuteronomio nos invita a orar y a contestar como asamblea celebrante: Yo doy la muerte y la vida. Y dirán sus estrofas: El día de su ruina se acerca y se precipita su destino. El Señor hará justicia a su pueblo y tendrá piedad de sus siervos. Pero ahora miren, soy yo, solo yo. No hay Dios fuera de mí. Yo doy la muerte y la vida. Yo hiero y yo soy capaz de curar. Hoy no te desanimes ante el avance de los malvados, que en algún momento, en el tiempo de la justicia de Dios, pagarán todos sus delitos. Pero pasemos al Evangelio de San Mateo en el capítulo 16, cuando Jesús nos presenta las condiciones para el seguimiento, y no lo hace una ni dos, sino tres veces, y nos invita a entender que no hay verdadero seguimiento de Jesús si no hay negación de nosotros mismos. Morir a nuestro orgullo, a nuestro ego, a nuestra comodidad, a nuestra vida acomodada, a nuestra zona de confort, como lo queramos llamar, porque si no nos negamos a nosotros mismos, no podremos ser verdaderos seguidores, discípulos del Maestro. Pero a la par con la negación de sí mismos, aparece el cargar, tomar, abrazar la cruz. Hemos compartido en otros evangelios que la cruz es toda realidad que me lleva a morir a mí mismo.

criterios, a mi egoísmo, a mis ambiciones, al uso egocéntrico de mi tiempo, a salirme de mis planes personales. En ese sentido, la sola convivencia humana, la que hoy nos cuesta tanto y que ha llevado a tantas personas a vivir solas con una mascota que ciertamente no les cuestiona la vida, esto en el fondo nos muestra que otro ser humano que convive con nosotros nos dice: haces tus planes solos, vives con mucho egoísmo, siempre quieres imponer tu voluntad, eres una persona caprichosa y dominante, eres una persona oportunista, conveniente y utilitarista, y por eso el hermano, la hermana, la otra persona es cruz porque me lleva a morir a mí mismo, repito, a mis criterios, a mi forma egocéntrica de ver la vida. Pero a renglón seguido aparece tal vez la frase que más conversiones ha llevado a Cristo en la historia de la Iglesia, que está en dos momentos, y afirmará Jesús que aquellos que quieran cuidar en demasía su vida, que vivan solo para su belleza, su juventud, su salud, sus gustos, sus placeres, al final van a encontrar un sinsentido, un tedio de su existencia, que sienten que la vida la han perdido, que lo tienen todo, pero les falta todo: obedecer y vivir el proyecto, el plan providente de Dios sobre sus vidas. Y de ahí esta paradoja: aquel que quiera cuidar en demasía su vida la va a perder, pero coloca de manera irónica: solo el que entregue su vida por mí, hablando de Cristo, la va a encontrar. Me gusta repetir esta frase y te la dedico hoy con toda la fuerza del corazón: solo hay vida cuando damos vida. Solo hay vida cuando entregamos vida a los demás. Hay vida en dar la vida. Y esto el mundo no lo entiende, es más, nos propone hacer exactamente lo contrario: pensar, hablar, decidir, actuar, manejar las relaciones solo desde la conveniencia, el utilitarismo, a veces disimulado, a veces hipócrita, pero utilizamos constantemente a los demás en beneficio personal. Y Jesús nos dirá que esto es un gran engaño y una falta total de sabiduría en el ser humano, y que solo aquellos que, contrariando la lógica y los criterios humanos, entreguen su vida, sirvan a los demás, cambien sus planes, modifiquen sus horarios para ayudar a otros, encontrarán la verdadera vida. Un mensaje absolutamente opuesto a toda la naturaleza humana, que tiende al confort, la comodidad, a trabajar poco, ganar mucho, a trampear en el tiempo, a falsificar certificados académicos, a engañar a los jefes en las empresas, a engañar al cónyuge en la relación matrimonial, pensando que esas aventuras que nos parecen de lo más delicioso es la verdadera vida. ¡Qué equivocado, qué equivocada estás! En una tercera y última enseñanza aparece el valor absoluto del reino, y en la línea de la reflexión o de la sabiduría anterior, Jesús se pregunta: ¿de qué le sirve a un hombre, entiéndase también a una mujer, ganar el mundo entero en aplausos, en buena imagen, en mucho dinero, en viajes, en éxitos humanos, profesionales? ¿De qué le sirve al hombre ganar el mundo entero si pierde la salvación de su alma?

0: que tiene de su patrimonio, de sus títulos académicos, de sus viajes, de sus relaciones sociales y políticas, ¿quién le podrá ayudar para recobrar el alma perdida, para alcanzar la salvación de cara al reino de los cielos? Hoy te lo digo, esta vida pasa y más rápido de lo que pensamos. Siento que cuando uno es joven el tiempo pasa demasiado lento y hacemos tantos planes para lo que nos parece una larga vida y de pronto parpadean nuestros ojos y nos han pasado 10, 20, 30 años en la vida sacerdotal, en la vida matrimonial, en la vida laboral y decimos, ¿en qué momento se han ido 20, 30 años de mi vida, de mi juventud? ¿En qué momento mi vida ha pasado tal vez entretenido, trabajando, produciendo no sé qué? Y al final nos damos cuenta que todos nos enfrentamos a la madurez de la vida, luego a la vejez y con ella la enfermedad, la falta de vitalidad y en definitiva la idea, aunque nos cueste reconocerlo, de acercarnos al término de la existencia, a la muerte y a presentarnos ante el juicio de Dios, ante la presencia de Dios, a quien daremos cuentas por el bien que hemos hecho o también por el bien que hemos dejado de hacer. Hoy te pregunto, lo que hemos acumulado, ¿a quién se lo dejaremos? ¿Será para aquella sobrina o sobrino que nunca te ha querido y que ahora que te ve vieja o viejo, enferma o enfermo, se pone muy cariñosa, interesadamente por ti? ¿Se lo vas a dar a esa nuera o yerno para que se parrandee, se gaste irresponsablemente el patrimonio que has acumulado por años? ¡Qué necedad! Acumulemos tesoros para el cielo, donde el ladrón no lo roba ni la polilla los corroe. Recuerda esta expresión que ha movido a tantos a conversión. ¿De qué le sirve al hombre ganar el mundo entero si pierde la salvación de su alma? Que el buen Dios te bendiga en abundancia en este día, en el nombre del Padre, y del Hijo, y del Espíritu Santo. Amén.
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Gloria, gloria a Dios en las alturas, paz en la tierra a los hombres y mujeres de buena voluntad. 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El Teque, Sonia y Javier, Papilotineo, Diony. Vamos a levantarnos, José Canario. Vamos a levantarnos, Machi. El hombre que los tiene grandes, los plátanos gordos, los plátanos en la plaza del mercado. 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Yesenia, levántate. Erison, levántese. Basilia Fernández, vamos a levantarnos. Rafael Batista, su esposo, vamos a tirarnos. Don Claudio, suéltela, suéltela.

Popo, deja de estar pagando para que ese hombre te aceche la mujer allá en Nagua. Deja eso, Popo. Esa es una mujer seria.

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nunca, nunca baje la cabeza, siempre erguido, siempre preparado para el tiro. Hoy es un día maravilloso, hoy viernes, el teque, usted sabe que hoy viernes tiene su cabrito o chivo, tiene bacalao, el teque con Javier y Sonia. Hoy es un maravilloso día viernes, nunca es más negra la noche que cuando va a amanecer, pa'lante. Son las 6:20 de esta mañana, gracias al patrocinio de Rolando, el galán de las viandas. 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Doctor Núñez, el programa informa que para mañana sábado, cocido de pata de vaca. Mi compadre Jimmy Zorrilla, dice Javier que el hombre da propina. El hombre aquel, yo no sé cómo que lo levanta, entonces lo deja caer, diga que no llega ni a primera. ¿Y cómo es la cuestión, Javier? Explíqueme. Papel Ateneo, Dionis, vamos a levantarnos. Usted sabe que hay algo muy interesante, recogido de escombro, demolición de estructura. Melvin González, el hijo de José, allá en Dominicana, en Pozo Amarillo. Sí, señor. Si usted tiene hoy o tenga, me está escuchando, ¿verdad? Tenga la amabilidad, la decencia, los buenos modales, el protocolo, por decirlo así, de llamar a Popo hoy. Él está allá en República Dominicana, se murió Julián Bravo, su hermano, y entonces él está allá en Dominicana, don Popo. Dele el pésame, se le murió, de verdad, su hermano Julián Bravo en Ochoa. Bueno, el programa Todo el Camino, Todo el Tiempo, saludando a nuestra gente de Caguas, nuestra gente como siempre de Canóvana, en sintonía con su compa, la gente también de acá de Santurce. Suéltela, suéltela, don Claudio.

8:30 6:34 minutos de la mañana, Virgen de la Altagracia. Hay mucha gente, dice Rolando, el galán de las viandas. Hay mucha gente, dice el doctor Núñez, neumólogo especialista en trastorno del sueño. Hay mucha gente, dice Javier del Teque. Hay mucha gente a tu lado, pero no de tu lado. No te confundas. Estar rodeado de gente no siempre significa estar acompañado. Aprende a diferenciar entre quienes solo llenan un espacio y quienes realmente suman a tu vida. La conexión pasajera divierte. La Real te acompaña siempre. Aquí estamos siempre encima con nuestra gente. Nunca es más negra la noche que cuando va a amanecer. Yo fui, soy y seré un amigo de Rafi Cabrera. Sí, señor. Aquí estamos encima.

todo el camino con nuestra gente. Todo el camino con nuestra gente. En las buenas y en las malas. ¡Uy, uy, uy! 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Quiero saludar a Basilia Fernández, que hace mucho tiempo que no sé de ella. Bueno, otra noticia que yo tengo desde acá de Puerto Rico para todos los dominicanos. Los amigos de Leida, trabajadora de RIA, Leida, nuestra gran amiga, se le murió Isidro, su padre, allá en Dominicana, en Río Mar. Llámela hoy y dele el pésame. Llame a Popo, que está allá en República Dominicana, y dele el pésame. Se le murió su hermano Julián. A Leida, a Nani, a Sofi, se le murió Isidro, una gran persona, trabajador por muchos años de Acalén, un gran ser humano. Paz a sus restos. Llame a Leida hoy y dele el pésame allá a Dominicana. Sí, señor. 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Quiero saludar en el día de hoy a José Canario. José Canario de Atomayor, está aquí, empresario, aquí, emprendedor. José Canario, mi amigo, vicepresidente del Partido Revolucionario Moderno. Y el próximo domingo, allá en República Dominicana, la Asamblea de Delegados para juramentar, elegir a todas las autoridades del partido allá en Dominicana y en el exterior. ¡Vamos al tela, don Claudio! ¡Toño, suéltala!

Usted sabe muy bien. Miguel Valenzuela, licenciado, amigo mío, amigo de siempre, leal. Don Miguel Valenzuela, en sintonía con el programa. Me dice Miguel Valenzuela. Son las 6:00 y pico, no las 8:00 y pico. Vienta uno. ¿Qué usted cree aquí en Camila, Claudio? Dice el refranero popular, esto gracias a Rolando, el galán de las viandas, gracias al doctor Núñez, neumólogo, especialista en trastorno del sueño. Y usted sabe que el doctor Núñez es un hombre, un médico humano, siempre está al lado del paciente en la orientación. No, en cibaeño, no jactándolo de pastilla y receta, no. Él si tiene que hacer cualquier, orientarlo a usted, cualquier remedio casero efectivo, lo hace. Dice, decía, Miguel Valenzuela, gracias por la sintonía. Y ahora, son las 6:47. 6:47. 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Don Miguel Valenzuela, vamos a ver, llámeme más tarde a ver si nos juntamos y nos vamos para El Teque. Dice la doctora Paula Mariano, dice mi hermano Ricardo Bonilla, dice Melvin González, trabajador consistente, Melvin González, solo cuento contigo, no me falles, dijo el loco mirándose al espejo, repito, solo cuento contigo, no me falles, dijo el loco mirándose al espejo. Vamos al pelo, vamos al moreo, vamos al trillao, vamos a lo que vinimos. Suéltela, compadre Claudia.

Un abusador, dije de la alta gracia. Javier, no nos deje de ir a la zanja, el teque. Bien de la alta gracia, pero Claudio, aquí me sorprende así, porque estaba esperando esa. Uno sentado aquí desprevenido, como un idiota con la boca abierta. 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Sí, señor.

Melvin González, recogido de escombro. Melvin González, un emprendedor. Melvin González, el hijo de José, allá en Pozo Amarillo, en Dominicana. Pía ha tenido 7 maridos dominicanos y 8 maridos puertorriqueños. Pero María Elena no se queda atrás. Pero María Elena no se queda detrás. Ella ha tenido 9 maridos dominicanos y 12 puertorriqueños, pero Virgen de la Alta Gracia. Mañana sábado, conexión semanal, Alessandra Pérez, Jimmy Zorrilla y el hombre Elvin Santana. Mañana sábado, cocido de pata de vaca en el Teque. Nos veremos el lunes. ¡Sí, señor!

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1: Son las 7:20.

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1: Del libro de Nahum, capítulo 2, versículos 1 y 3. Capítulo 3, versículos 1 al 3, 6 al 7. Ya viene por el monte el mensajero de buenas noticias que anuncia la paz. Celebra tus fiestas, Judá, y cumple tus promesas, porque el malvado no te volverá a invadir, pues has sido aniquilado. El Señor restaurará la viña de Jacob, que es el orgullo de Israel. Los invasores la habían devastado, habían destruido sus sarmientos. En cambio, ay de ti, Nínive, ciudad sanguinaria, toda llena de mentiras y despojos, que no has cesado de robar. Escucha el chasquido de los látigos y el estrépito de las ruedas, los caballos que galopan, los carros que saltan y la caballería que avanza. Mira el llamear de las espadas y el centellear de las lanzas. Contempla la multitud de heridos y los montones de muertos, la interminable cantidad de cadáveres con los que uno se tropieza. Arrojaré inmundicia sobre ti, te deshonraré y te expondré a la vergüenza pública. Y todo el que te vea huirá de ti y dirá: Nínive está destruida. ¿Quién tendrá compasión de ti? ¿Dónde podré encontrar alguien que te consuele? Palabra de Dios. Te alabamos, Señor. Salmo. Yo doy la muerte y la vida. El día de su perdición se acerca y su suerte se apresura, porque el Señor defenderá a su pueblo y tendrá compasión de sus siervos. Yo doy la muerte y la vida. Miren que solo yo soy Dios y no hay otro fuera de mí. Yo doy la muerte y la vida. Yo hiero y yo curo. Yo doy la muerte y la vida. Cuando afile el relámpago de mi espada y tome en mis manos la justicia, yo me vengaré del enemigo y le daré su merecido al adversario. Yo doy la muerte y la vida. Del Santo Evangelio según San Mateo, capítulo 16, versículos 24 al 28. En aquel tiempo Jesús dijo a sus discípulos: el que quiera venir conmigo, que renuncie a sí mismo, que tome su cruz y me siga. Pues el que quiera salvar su vida la perderá, pero el que pierda su vida por mí la encontrará. ¿De qué le sirve a uno ganar el mundo entero si pierde su vida? ¿Y qué podrá dar uno a cambio para recobrarla? Porque el Hijo del Hombre ha de venir rodeado de la gloria de su Padre, en compañía de sus ángeles, y entonces dará a cada uno lo que merecen sus obras. Yo les aseguro que algunos de los aquí presentes no morirán sin haber visto primero llegar al Hijo del Hombre como Rey. Palabra del Señor. Gloria a ti, Señor Jesús.
2: Con una oración especial, encomendemos a nuestra nación Colombia y pedimos a nuestros hermanos iberoamericanos que escuchen esta reflexión en otros países, que oren por nuestro país, que hoy inicia un nuevo gobierno, para que lo haga bien, en beneficio y en justicia para todos los connacionales colombianos. La profecía de Nahum nos habla en este capítulo 2 y 3 de la justicia divina que opera con la caída de Nínive, la gran capital del imperio asirio, y que más allá de sus crueldades, su violencia, su opresión, también, como decían las abuelas, a cada cerdito le llega su nochebuena, el día en que es sacrificado, y también al mal, a los corruptos de esta tierra, los inicuos del mundo, le llegará su hora de justicia. Y ratificará esta profecía de Nahum el triunfo definitivo de Dios sobre el mal del mundo, que al final tenemos la certeza que no prevalecerá. Nínive ha sido devastada,

ciudad que ha azotado al pueblo de Dios ha sido destruida y el Señor ha hecho justicia. Con razón el Salmo litúrgico tomado del capítulo 32 del libro del Deuteronomio nos invita a orar y a contestar como asamblea celebrante: yo doy la muerte y la vida. Y dirán sus estrofas: el día de su ruina se acerca y se precipita su destino. El Señor hará justicia a su pueblo y tendrá piedad de sus siervos. Pero ahora miren, soy yo, solo yo. No hay Dios fuera de mí. Yo doy la muerte y la vida. Yo hiero y yo soy capaz de curar. Hoy no te desanimes ante el avance de los malvados, que en algún momento, en el tiempo de la justicia de Dios, pagarán todos sus delitos. Pero pasemos al Evangelio de San Mateo en el capítulo 16, cuando Jesús nos presenta las condiciones para el seguimiento, y no lo hace una ni dos, sino tres veces, y nos invita a entender que no hay verdadero seguimiento de Jesús si no hay negación de nosotros mismos. Morir a nuestro orgullo, a nuestro ego, a nuestra comodidad, a nuestra vida acomodada, a nuestra zona de confort, como lo queramos llamar, porque si no nos negamos a nosotros mismos, no podremos ser verdaderos seguidores, discípulos del Maestro. Pero a la par con la negación de sí mismos, aparece el cargar, tomar, abrazar la cruz. Hemos compartido en otros evangelios que la cruz es toda realidad que me lleva a morir a mí mismo, a mis criterios, a mi egoísmo, a mis ambiciones, al uso egocéntrico de mi tiempo, a salirme de mis planes personales. En ese sentido, la sola convivencia humana, la que hoy nos cuesta tanto y que ha llevado a tantas personas a vivir solas con una mascota que ciertamente no les cuestiona la vida, esto en el fondo nos muestra que otro ser humano que convive con nosotros nos dice: haces tus planes solos, vives con mucho egoísmo, siempre quieres imponer tu voluntad, eres una persona caprichosa y dominante, eres una persona oportunista, conveniente y utilitarista, y por eso el hermano, la hermana, la otra persona es cruz, porque me lleva a morir a mí mismo, repito, a mis criterios, a mi forma egocéntrica de ver la vida. Pero el renglón seguido aparece tal vez la frase que más conversiones ha llevado a Cristo en la historia de la Iglesia, que está en dos momentos, y afirmará Jesús que aquellos que quieran cuidar en demasía su vida, que vivan solo para su belleza, su juventud, su salud, sus gustos, sus placeres, al final van a encontrar un sinsentido, un tedio de su existencia, que sienten que la vida la han perdido, que lo tienen todo, pero les falta todo: obedecer y vivir el proyecto, el plan providente de Dios sobre sus vidas. Y de ahí esta paradoja: aquel que quiera cuidar en demasía su vida la va a perder, pero coloca de manera irónica: solo el que entregue su vida por mí, hablando de Cristo, la va a encontrar. Me gusta repetir esta frase y te la dedico hoy con toda la fuerza del corazón: solo hay vida cuando damos vida. Solo hay vida cuando entregamos vida a los demás. Hay vida en dar la vida.
y esto el mundo no lo entiende, es más

nos propone hacer exactamente lo contrario, pensar, hablar, decidir, actuar, manejar las relaciones solo desde la conveniencia, el utilitarismo, a veces disimulado, a veces hipócrita, pero utilizamos constantemente a los demás en beneficio personal. Y Jesús nos dirá que esto es un gran engaño y una falta total de sabiduría en el ser humano, y que solo aquellos que, contrariando la lógica y los criterios humanos, entreguen su vida, sirvan a los demás, cambien sus planes, modifiquen sus horarios para ayudar a otros, encontrarán la verdadera vida. Un mensaje absolutamente opuesto a toda la naturaleza humana, que tiende al confort, la comodidad, a trabajar poco, ganar mucho, a trampear en el tiempo, a falsificar certificados académicos, a engañar a los jefes en las empresas, a engañar al cónyuge en la relación matrimonial, pensando que esas aventuras que nos parecen de lo más delicioso es la verdadera vida. ¡Qué equivocado, qué equivocada estás! En una tercera y última enseñanza aparece el valor absoluto del reino, y en la línea de la reflexión o de la sabiduría anterior, Jesús se pregunta: ¿de qué le sirve a un hombre, entiéndase también a una mujer, ganar el mundo entero en aplausos, en buena imagen, en mucho dinero, en viajes, en éxitos humanos, profesionales? ¿De qué le sirve al hombre ganar el mundo entero si pierde la salvación de su alma? ¿Qué tiene de su patrimonio, de sus títulos académicos, de sus viajes, de sus relaciones sociales y políticas? ¿Quién le podrá ayudar para recobrar el alma perdida, para alcanzar la salvación de cara al reino de los cielos? Hoy te lo digo, esta vida pasa, y más rápido de lo que pensamos. Siento que cuando uno es joven, el tiempo pasa demasiado lento y hacemos tantos planes para lo que nos parece una larga vida, y de pronto parpadean nuestros ojos y nos han pasado 10, 20, 30 años en la vida sacerdotal, en la vida matrimonial, en la vida laboral, y decimos: ¿en qué momento se han ido 20, 30 años de mi vida, de mi juventud? ¿En qué momento mi vida ha pasado tal vez entretenido, trabajando, produciendo no sé qué? Y al final nos damos cuenta que todos nos enfrentamos a la madurez de la vida, luego a la vejez y con ella la enfermedad, la falta de vitalidad, y en definitiva la idea, aunque nos cueste reconocerlo, de acercarnos al término de la existencia, a la muerte, y a presentarnos ante el juicio de Dios, ante la presencia de Dios, a quien daremos cuentas por el bien que hemos hecho o también por el bien que hemos dejado de hacer. Hoy te pregunto: lo que hemos acumulado, ¿a quién se lo dejaremos? ¿Será para aquella sobrina o sobrino que nunca te ha querido y que ahora que te ve vieja o viejo, enferma o enfermo, se pone muy cariñosa, interesadamente por ti? ¿Se lo vas a dar a esa nuera o yerno para que se parrandee, se gaste irresponsablemente el patrimonio que has acumulado por años? ¡Qué necedad! Acumulemos tesoros para el cielo, donde el ladrón no lo roba ni la polilla los corroe. Recuerda esta expresión que ha movido a tantos a conversión: ¿de qué le sirve al hombre ganar el mundo entero
si pierde la salvación de

0: su alma. Que el buen Dios te bendiga en abundancia en este día, en el nombre del Padre, y del Hijo, y del Espíritu Santo. Amén.
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2: Del libro de Nahum, capítulo 2, versículos 1 y 3. Capítulo 3, versículos 1 al 3, 6 al 7. Ya viene por el monte el mensajero de buenas noticias que anuncia la paz. Celebra tus fiestas, Judá, y cumple tus promesas, porque el malvado no te volverá a invadir, pues has sido aniquilado. El Señor restaurará la viña de Jacob, que es el orgullo de Israel. Los invasores la habían devastado, habían destruido sus sarmientos. En cambio, ay de ti, Nínive, ciudad sanguinaria, toda llena de mentiras y despojos, que no has cesado de robar. Escucha el chasquido de los látigos y el estrépito de las ruedas, los caballos que galopan, los carros que saltan y la caballería que avanza. Mira el llamear de las espadas y el centellear de las lanzas. Contempla la multitud de heridos y los montones de muertos, la interminable cantidad de cadáveres con los que uno se tropieza. Arrojaré inmundicia sobre ti, te deshonraré y te expondré a la vergüenza pública. Y todo el que te vea huirá de ti y dirá: Nínive está destruida. ¿Quién tendrá compasión de ti? ¿Dónde podré encontrar alguien que te consuele? Palabra de Dios. Te alabamos, Señor. Salmo. Yo doy la muerte y la vida. El día de su perdición se acerca y su suerte se apresura, porque el Señor defenderá a su pueblo y tendrá compasión de sus siervos. Yo doy la muerte y la vida. Miren que solo yo soy Dios y no hay otro fuera de mí. Yo doy la muerte y la vida, yo hiero y yo curo. Yo doy la muerte y la vida. Cuando afile el relámpago de mi espada y tome en mis manos la justicia, yo me vengaré del enemigo y le daré su merecido al adversario. Yo doy la muerte y la vida. Del Santo Evangelio según San Mateo, capítulo 16, versículos 24 al 28. En aquel tiempo Jesús dijo a sus discípulos: el que quiera venir conmigo, que renuncie a sí mismo, que tome su cruz y me siga. Pues el que quiera salvar su vida la perderá, pero el que pierda su vida por mí la encontrará. ¿De qué le sirve a uno ganar el mundo entero si pierde su vida? ¿Y qué podrá dar uno a cambio para recobrarla? Porque el Hijo del Hombre ha de venir rodeado de la gloria de su Padre, en compañía de sus ángeles, y entonces dará a cada uno lo que merecen sus obras. Yo les aseguro que algunos de los aquí presentes no morirán sin haber visto primero llegar al Hijo del Hombre como Rey. Palabra del Señor. Gloria a ti, Señor Jesús.
3: Con una oración especial, encomendemos a nuestra nación Colombia y pedimos a nuestros hermanos iberoamericanos que escuchen esta reflexión en otros países, que oren por nuestro país, que hoy inicia un nuevo gobierno, para que lo haga bien, en beneficio y en justicia para todos los connacionales colombianos. La profecía de Nahum nos habla en este capítulo 2 y 3 de la justicia divina que opera con la caída de Nínive, la gran capital del imperio asirio, y que más allá de sus crueldades, su violencia, su opresión, también, como decían las abuelas, a cada cerdito le llega su nochebuena, el día en que es sacrificado, y también al mal, a los corruptos de esta tierra, los inicuos del mundo, le llegará su hora de justicia. Y ratificará esta profecía de Nahum el triunfo definitivo de Dios sobre el mal del mundo, que al final tenemos la certeza.

esa que no prevalecerá. Nínive ha sido devastada, la ciudad que ha azotado al pueblo de Dios ha sido destruida y el Señor ha hecho justicia. Con razón el Salmo litúrgico tomado del capítulo 32 del libro del Deuteronomio nos invita a orar y a contestar como asamblea celebrante: yo doy la muerte y la vida. Y dirán sus estrofas: el día de su ruina se acerca y se precipita su destino. El Señor hará justicia a su pueblo y tendrá piedad de sus siervos. Pero ahora miren, soy yo, solo yo. No hay Dios fuera de mí. Yo doy la muerte y la vida. Yo hiero y yo soy capaz de curar. Hoy no te desanimes ante el avance de los malvados, que en algún momento, en el tiempo de la justicia de Dios, pagarán todos sus delitos. Pero pasemos al Evangelio de San Mateo en el capítulo 16, cuando Jesús nos presenta las condiciones para el seguimiento, y no lo hace una ni dos, sino tres veces, y nos invita a entender que no hay verdadero seguimiento de Jesús si no hay negación de nosotros mismos. Morir a nuestro orgullo, a nuestro ego, a nuestra comodidad, a nuestra vida acomodada, a nuestra zona de confort, como lo queramos llamar, porque si no nos negamos a nosotros mismos, no podremos ser verdaderos seguidores, discípulos del Maestro. Pero a la par con la negación de sí mismos, aparece el cargar, tomar, abrazar la cruz. Hemos compartido en otros evangelios que la cruz es toda realidad que me lleva a morir a mí mismo, a mis criterios, a mi egoísmo, a mis ambiciones, al uso egocéntrico de mi tiempo, a salirme de mis planes personales. En ese sentido, la sola convivencia humana, la que hoy nos cuesta tanto y que ha llevado a tantas personas a vivir solas con una mascota, que ciertamente no les cuestiona la vida, esto en el fondo nos muestra que otro ser humano que convive con nosotros nos dice: haces tus planes solos, vives con mucho egoísmo, siempre quieres imponer tu voluntad, eres una persona caprichosa y dominante, eres una persona oportunista, conveniente y utilitarista, y por eso el hermano, la hermana, la otra persona es cruz, porque me lleva a morir a mí mismo, repito, a mis criterios, a mi forma egocéntrica de ver la vida. Pero a renglón seguido aparece tal vez la frase que más conversiones ha llevado a Cristo en la historia de la Iglesia, que está en dos momentos, y afirmará Jesús que aquellos que quieran cuidar en demasía su vida, que vivan solo para su belleza, su juventud, su salud, sus gustos, sus placeres, al final van a encontrar un sinsentido, un tedio de su existencia, que sienten que la vida la han perdido, que lo tienen todo, pero les falta todo: obedecer y vivir el proyecto, el plan providente de Dios sobre sus vidas. Y de ahí esta paradoja: aquel que quiera cuidar en demasía su vida la va a perder, pero coloca de manera irónica: solo el que entregue su vida por mí, hablando de Cristo, la va a encontrar. Me gusta repetir esta frase y te la dedico hoy con toda la fuerza del corazón: solo hay vida cuando damos vida. Solo hay vida cuando entregamos vida a los demás.

vida en dar la vida. Y esto el mundo no lo entiende, es más, nos propone hacer exactamente lo contrario: pensar, hablar, decidir, actuar, manejar las relaciones solo desde la conveniencia, el utilitarismo, a veces disimulado, a veces hipócrita, pero utilizamos constantemente a los demás en beneficio personal. Y Jesús nos dirá que esto es un gran engaño y una falta total de sabiduría en el ser humano, y que solo aquellos que, contrariando la lógica y los criterios humanos, entreguen su vida, sirvan a los demás, cambien sus planes, modifiquen sus horarios para ayudar a otros, encontrarán la verdadera vida. Un mensaje absolutamente opuesto a toda la naturaleza humana, que tiende al confort, la comodidad, a trabajar poco, ganar mucho, a trampear en el tiempo, a falsificar certificados académicos, a engañar a los jefes en las empresas, a engañar al cónyuge en la relación matrimonial, pensando que esas aventuras que nos parecen de lo más delicioso es la verdadera vida. ¡Qué equivocado, qué equivocada estás! En una tercera y última enseñanza aparece el valor absoluto del reino, y en la línea de la reflexión o de la sabiduría anterior, Jesús se pregunta: ¿de qué le sirve a un hombre, entiéndase también a una mujer, ganar el mundo entero en aplausos, en buena imagen, en mucho dinero, en viajes, en éxitos humanos, profesionales? ¿De qué le sirve al hombre ganar el mundo entero si pierde la salvación de su alma? ¿Qué tiene de su patrimonio, de sus títulos académicos, de sus viajes, de sus relaciones sociales y políticas? ¿Quién le podrá ayudar para recobrar el alma perdida, para alcanzar la salvación de cara al reino de los cielos? Hoy te lo digo, esta vida pasa, y más rápido de lo que pensamos. Siento que cuando uno es joven el tiempo pasa demasiado lento, y hacemos tantos planes para lo que nos parece una larga vida, y de pronto parpadean nuestros ojos y nos han pasado 10, 20, 30 años en la vida sacerdotal, en la vida matrimonial, en la vida laboral, y decimos: ¿en qué momento se han ido 20, 30 años de mi vida, de mi juventud? ¿En qué momento mi vida ha pasado tal vez entretenido, trabajando, produciendo no sé qué? Y al final nos damos cuenta que todos nos enfrentamos a la madurez de la vida, luego a la vejez y con ella la enfermedad, la falta de vitalidad, y en definitiva la idea, aunque nos cueste reconocerlo, de acercarnos al término de la existencia, a la muerte, y a presentarnos ante el juicio de Dios, ante la presencia de Dios, a quien daremos cuentas por el bien que hemos hecho o también por el bien que hemos dejado de hacer. Hoy te pregunto: lo que hemos acumulado, ¿a quién se lo dejaremos? ¿Será para aquella sobrina o sobrino que nunca te ha querido y que ahora que te ve vieja o viejo, enferma o enfermo, se pone muy cariñosa, interesadamente por ti? ¿Se lo vas a dar a esa nuera o yerno para que se parrandee, se gaste irresponsablemente el patrimonio que has acumulado por años? ¡Qué necedad! Acumulemos tesoros para el cielo, donde el ladrón no los roba ni la polilla los corroe. Recuerda esta expresión que ha movido a tantos a conversión.

0: Él le sirve al hombre ganar el mundo entero si pierde la salvación de su alma. Que el buen Dios te bendiga en abundancia en este día, en el nombre del Padre y del Hijo y del Espíritu Santo. Amén.
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Ahí usted va a encontrar los boletos del Blachi, también del viejo Saca. Polanco lo tiene. Ay, que Polanco lo tiene. Ahí está. 787-320-3343. Polanco Gomas. Los boletos de Zacarías Ferreira.

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4: Son las 9:34.

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Llegaron ellos, los buenísimos, los durísimos del fin de semana. 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

con un día lleno de positivismo. Hay que estar positivo. La vida así es que funciona. Cada día trae su propio afán. Así que usted no se me vuelva loco, no se me achicopale. Que estamos bien, gracias a Dios.

Mientras tanto, el presidente de los Estados Unidos vuelve a intentar limitar la ciudadanía por nacimiento, pese al fallo del Supremo. El presidente Trump, con tantas cosas que hay que hacer, está enfocado en una vaina que, imagínese usted, ay, ay, ay, DACO dará

0: conviene. ¿Sabía usted que los colores son la sonrisa de la naturaleza? Cuando usted ve ese paisaje, una bonita vista sobre el mapa cromático de todo lo que nos rodea, usted dice, wow, papá Dios se botó. Con esa naturalidad, los colores son la sonrisa de la naturaleza. Buenos días, ánimo con los buenísimos. Los durísimos del fin de semana, viernes 7 de agosto. Vamos arriba con más éxitos. Buenos días.
1: Vamos a sonreír.

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0: estrenando lo nuevo de Balvin, la melodía junto al Blachi.
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0: Ambos se presentan en Puerto Rico. Ustedes saben que Balvin hizo un soldado. Al Blachi le faltan unos boletos.

0: 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Aguanta, producción, vámonos ahí. 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
1: boca. 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

0: 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Buenos días, amigos. Ya estamos de weekend en esta radio, en el viernes 7. En carretera de Ciales, un camión arrastró cables y postes. El camión ocasionó daños a dos postes y los cables de internet en el kilómetro 14, carretera PR-149, barrio Jaguas de Ciales. Miss Carolina del Norte en Estados Unidos perdió la corona por supuestos mensajes racistas en redes sociales. ¿Quiere ver la cuenta? El actor Brad Pitt solicita acceso a los registros financieros de su ex Angelina Jolie. En Barceloneta, ladrones volvieron a vaciar otra ATM. Los ladrones forzaron la puerta de una farmacia para lograr acceso y extraer el billete. Donald Trump desmiente escasez de municiones y afirma que Estados Unidos cuenta con cantidades masivas. ¡Wow! Pero qué interesante. Crean camiseta que no necesita lavarse durante un mes. Esto gracias a una combinación de materiales que, según fabricantes, ayuda a evitar la proliferación de bacterias y la acumulación de malos olores. 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

tengo otra hora de merengue, bachata y salsa. 11:05 es la mañana del viernes, viernes 7 con los buenísimos, los durísimos del fin de semana. Y los medios se llevaron el merengue. ¿Cómo así? Racionamiento retrasa designación de sustituto de Francisco Dominic. Todavía.

recipientes. Muchos ciudadanos se apestrechan para enfrentar los días sin agua por el racionamiento. Esto es algo que tenemos que concentrarnos, señores, en pedirle a Dios que si estamos pecando, que si estamos haciendo las cosas mal, que por favor nos perdone. Claro que sí, porque imagínense usted llegar a ese extremo después de 11 años que no pasaba esto. Y a veces decimos, bueno, que sea lo que Dios diga. Sí, vamos a orarle para que envíe el agua. Está cayendo harinas en algunos sectores, pero imagínese usted, ¿qué podemos hacer? Mientras tanto, la gobernadora Tilda Luma Energy de Mordíos están quillados. Están molestos, pero se van porque se están llevando todo. Señores, la factura le ponen a usted hasta el que no trabaja, ya le están guardando. El que no trabaja en Luma, el que va a trabajar en 20 años, ya le están guardando unos fondos. Es increíble lo que está pasando. Si usted ve los cargos que hay en las facturas de energía, solo en PR. Claro, porque imagínese usted compra combustible como si la planta es su.

0: le va a agradecer que usted no quite esos cargos innecesarios. Vamos arriba con más éxitos en la Mundial Cadena Cima. Es el viernes con los buenísimos, los durísimos del fin de semana.
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0: Me están informando que acaban de llegar los boletos a Polanco Gómez.

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El presidente de Estados Unidos, Donald Trump, calificó de locos a los propietarios de vehículos eléctricos durante un acto celebrado en Las Vegas, Nevada, donde también afirmó que padecen una especie de enfermedad relacionada con la preocupación por la autonomía de las baterías. En Santo Domingo suspenden a gente tras video de preso con celular. Esto luego de la difusión en redes sociales de un video donde un recluso aparece utilizando el celular dentro del Centro de Corrección y Rehabilitación Las Parras. En pleno partido, un rayo mató a un futbolista en Tailandia. El accionar inesperado de la naturaleza acabó con la vida del hombre e hirió a otros 12. El presidente dominicano Luis Abinader viajará hoy a Cali, Colombia, para participar en los actos de transmisión de mando presidencial de Abelardo de la Espriella, quien asumirá la presidencia constitucional de la República de Colombia. En Arecibo, un caballo murió tras ser impactado por un carro. El hecho ocurrió durante la madrugada de hoy, luego de ser impactado por un carro en la carretera PR-653, kilómetro 1.3 en Arecibo. Según el informe preliminar, el equino se cruzó súbitamente en la vía. El animal murió en el acto, mientras que el conductor de 29 años resultó ileso. 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

Disfrutando a plenitud de la mejor música a través del 103.7 en tu radio, Martín R. Bretón, dándole un check it out a cada uno de ustedes con la mejor música. No se detienen los buenos éxitos. Pide la tuya, que estamos para ti 24/7. Oye esto que te conviene. Puedes hacerlo, deberías hacerlo, y si eres lo suficientemente valiente como para empezar, lo harás. Ay, ay, ay. Esto es como un recordatorio acerca del poder que encierra en el sí mismo el simple hecho de empezar. Hay que empezar, hay que comenzar esos proyectos. ¡Ayúdame ahí! ¡Dale con todo! Tú tienes el potencial. Si quieres comenzar a leer, puedes hacerlo, a estudiar. Si quieres comenzar a hacer ejercicios. Si quieres empezar a tener conexión con alguien que hace mucho que no lo haces, comienza hoy. Porque tú eres un duro o una dura. Deberías hacerlo. Puedes hacerlo. Eres lo suficientemente valiente como para empezar lo que harás. Más música en la mundial. Te conecto rápido. Martín R. Bretón. ¡Vamos allá!

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Vamos allá con lo que está pegado. Vamos arriba.

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por el Polanco, es de cariño, que se llama El Viejo Saque. 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

0: en la melodía junto a... ay, ay, ay, al Blachi, Dalvin, la melodía, a la 1 de la tarde, en una hora exactamente. Ay, ay, ay, ay, ay, ay, ay, ay, ay, ay, ay, bájamelo, bájalo.
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tengo que invitarte a este concierto. Pero antes tengo una buena noticia, porque a la 1 de la tarde hoy, Dios mediante, voy a estar

0: El Blachi 643-8000 para más información. Aguanta, producción, vámonos ahí. A la 1 de la tarde en Puntola estamos estrenando Alma Rota. No te quites de la mundial.
1: 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En un accidente en Guayama, un conductor se dio a la fuga tras impactar una motora. Una joven de 18 años ha sido trasladada en ambulancia aérea a un centro médico. El accidente de carácter grave que involucró a un motociclista dejó a 2 personas heridas la noche de ayer, mientras el conductor de otro vehículo abandonó la escena y es buscado por las autoridades. El choque ocurrió cerca de las 8:22 de la noche en la carretera PR3, Avenida Los Veteranos. En Tailandia, dentro de una escuela, un estudiante mató a tiros a varias personas. Se cree que el arma habría sido tomada de un miembro de la familia del atacante. El estudiante disparó contra varias personas hoy en una escuela secundaria a las afueras de Bangkok, causando al menos 6 muertos. En Humacao asesinaron hombre frente a una residencia. Una llamada al cuartel alertó a la policía sobre disparos en el lugar. Al hombre lo asesinaron anoche en el barrio Buenavista, sector 7 Cuerdas, en Humacao. Una llamada al cuartel alertó a las autoridades sobre disparos a eso de las 11:40. 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

No, espérese, perdón, se me desesperen. Que este tema se llama Alma Rota, de El Blachi junto a Dalvin La Melodía. Ay, ay, ay, ay. Un tema hecho con proyección internacional. Un tema para deleitarlo en la única estación que va a sonar en el día de hoy.

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1: 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En Fajardo mataron un hombre y hirieron una mujer. Lo mataron en el barrio Quebrada Vuelta, en Fajardo, anoche. En un incidente en el cual además una mujer resultó herida de bala. Al llegar a la escena, los agentes localizaron en la parte posterior de una residencia el cuerpo baleado del hombre, quien hasta el momento no ha sido identificado. En los Juegos Centroamericanos, Santo Domingo, Puerto Rico terminó su participación en la gimnasia artística con otras dos medallas de bronce. Varios pueblos

hoy tendrían interrupciones de luz de Luma. En el voleibol femenino, Puerto Rico volvió a caer ante República Dominicana. Buscará el bronce. Un sistema de IA diseña 16 nuevos virus que combaten bacterias. Además, la ciencia está iniciando pruebas a vacunas para frenar cáncer de colon antes de que se arraigue. Atención, los dueños del agua. DACO multará a acarreadores que cobren cantidades excesivas por llenar cisternas. 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

0: Son las 2:01.
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Alice Beth.

Félix y su historia en Santo Domingo 2026, con una segunda medalla de oro para Puerto Rico. Es la primera boricua que gana las preseas doradas del salto de longitud y del etatlón en una misma edición de los Juegos Centroamericanos y del Caribe. Elian Ramos en el béisbol asume el reto de vestir el uniforme de rayas de New York. Estoy orgulloso de ser un Yankee, dijo. Por primera vez en 6 ediciones, Puerto Rico quedó fuera del podio del balonmano femenino. Arrestaron un hombre por subir al techo de un hospital disfrazado como la muerte para asustar a pacientes. La muerte ya había sido arrestado previamente por varios robos. El hecho ocurrió en Gales, Gran Bretaña. Multimillonario Elon Musk construirá en Texas una mega planta de chips, pese a oposición ciudadana. Cristian Castro regresa a Puerto Rico con su gira Nada, Solo Éxitos. El reconocido cantante mexicano regresará a la isla. 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
1: 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Buenos días, amigos. Ya estamos de weekend en esta radio, en el viernes 7. En carretera de Ciales, un camión arrastró cables y postes. El camión ocasionó daños a dos postes y los cables de internet en el kilómetro 14, carretera PR-149, barrio Jaguas de Ciales. Miss Carolina del Norte en Estados Unidos perdió la corona por supuestos mensajes racistas en redes sociales. ¿Quiere ver la cuenta? El actor Brad Pitt solicita acceso a los registros financieros de su ex Angelina Jolie. En Barceloneta, ladrones volvieron a vaciar otra ATM. Los ladrones forzaron la puerta de una farmacia para lograr acceso y extraer el billete. Donald Trump desmiente escasez de municiones y afirma que Estados Unidos cuenta con cantidades masivas. ¡Wow! Pero qué interesante. Crean camiseta que no necesita lavarse durante un mes. Esto gracias a una combinación de materiales que, según fabricantes, ayuda a evitar la proliferación de bacterias y la acumulación de malos olores. 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
1: Son las 4:07.

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0: Los durísimos de fin de semana aquí en la Mundialmente Cadena Cima, la estación más tropical en todo Puerto Rico. 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
1: 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El presidente de Estados Unidos, Donald Trump, calificó de locos a los propietarios de vehículos eléctricos durante un acto celebrado en Las Vegas, Nevada, donde también afirmó que padecen una especie de enfermedad relacionada con la preocupación por la autonomía de las baterías. En Santo Domingo suspenden a gente tras video de preso con celular. Esto luego de la difusión en redes sociales de un video donde un recluso aparece utilizando el celular dentro del Centro de Corrección y Rehabilitación Las Parras. En pleno partido, un rayo mató a un futbolista en Tailandia. El accionar inesperado de la naturaleza acabó con la vida del hombre e hirió a otros 12. El presidente dominicano Luis Abinader viajará hoy a Cali, Colombia, para participar en los actos de transmisión de mando presidencial de Abelardo de la Espriella, quien asumirá la presidencia constitucional de la República de Colombia. En Arecibo, un caballo murió tras ser impactado por un carro. El hecho ocurrió durante la madrugada de hoy, luego de ser impactado por un carro en la carretera PR-653, kilómetro 1.3 en Arecibo. Según el informe preliminar, el equino se cruzó súbitamente en la vía. El animal murió en el acto, mientras que el conductor de 29 años resultó ileso. 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
0: Los durísimos del fin de semana, hoy Friday, ¿qué tal? Evan Díaz está en tu radio. Síguenos en las redes sociales, en el Facebook e Instagram, como Cima 103.7. Dale volumen.

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1: 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Música encendida en la Mundialmente Cadena Cima, hoy en los durísimos del fin de semana.
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1: Entonces, durísimo de fin de semana aquí en la Mundial de Cadena Cima. 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
1: 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En un accidente en Guayama, un conductor se dio a la fuga tras impactar una motora. Una joven de 18 años ha sido trasladada en ambulancia aérea a un centro médico. El accidente de carácter grave que involucró a un motociclista dejó a dos personas heridas la noche de ayer, mientras el conductor de otro vehículo abandonó la escena y es buscado por las autoridades. El choque ocurrió cerca de las 8:22 de la noche en la carretera PR3, Avenida Los Veteranos. En Tailandia, dentro de una escuela, un estudiante mató a tiros a varias personas. Se cree que el arma habría sido tomada de un miembro de la familia del atacante. El estudiante disparó contra varias personas hoy en una escuela secundaria a las afueras de Bangkok, causando al menos 6 muertos. En Humacao asesinaron a un hombre frente a una residencia. Una llamada al cuartel alertó a la policía sobre disparos en el lugar. Al hombre lo asesinaron anoche en el barrio Buenavista, sector 7 Cuerdas, en Humacao. Una llamada al cuartel alertó a las autoridades sobre disparos a eso de las 11:40. 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
1: Con permiso de Pedro, llegué yo. Mira lo que trae.

0: Nacho se fue.
1: María se fue.
0: Y María
1: se fue.